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Minas en la Sierra Nevada de Santa Marta, para después bajar por la falda de la montaña y encontrarse con los tambores africanos. Esto es un homenaje a los gaiteros de ovejas, gaiteros de San Jacinto, gaiteros de gaita corta en Barranquilla y Paito en Islas del Rosario, para que siga sonando la sabrosura gaita.

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Ahora,

0: noticia de último momento. Al dueño del BMW negro, que está estacionado en la playa, que le saque de ahí, por favor.
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